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0: ¡Escucha el trompeta! ¡Fantástico!
1: ¿What?
0: ¿Qué tú sabes?
1: Nada, pero...
0: ¡Sí, sí! ¡Magnífico, hombre!
1: En fin...
0: ¡Sube!